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0: 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Gracias, Ley, carajo. Un placer.
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Son las 7 en Argentina. Son las 7 en Argentina. 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

0: Por acá estamos en el jueves de 2x1, en el día donde elegís uno y te llevas otro de regalos. 6 grados 6, 5, 2, la térmica. El cielo se encuentra ligeramente nublado. Una mañana distinta, una mañana que va a tener un poquito de sol. Qué lindo. Algo nublado para la tarde, parcialmente nublado para la noche. 18 la máxima, cómo extrañábamos el sol. Sí. Muchos días nublados y aparentemente mañana mayormente nublado todo el día. El sábado mayormente nublado, lluvias aisladas. El domingo parcialmente nublado. Pero agárrate porque se viene un día helado para el domingo, ¿eh? Menos uno es lo que marca el termómetro para el día domingo. Así que bueno, de a poquito nos vamos metiendo en el invierno 2026. Invierno que va a arrancar el domingo 21. Domingo 21. Bueno, jueves 6 de mínima, 18 de máxima. Viernes 6, 19. 6, 13 para el sábado. Menos 1, 14 para el domingo. Así va a estar la semana, lo que queda de esta semana. Helado, helado, helado, helado. Buen día, dicen por acá. Buen día, nos mandan una foto hermosa de la zona centro de Río Cuarto. Bueno, linda foto, ¿eh? Gracias ahí por compartir la mañana con nosotros. Mañana fresquita, mañana donde muchos ya están con la mirada puesta en la apertura de lo que será la Copa del Mundo. Hoy arranca la Copa del Mundo. México ante Sudáfrica y Corea del Sur, República Checa, dan el puntapié inicial. El partido inaugural se juega en el Estadio Azteca, donde tiene mucha historia, sobre todo con Diego Armando Maradona, claro. Diego Armando Maradona. Esto es en el Distrito Federal, va a comenzar a las 4 de la tarde en nuestro país y el segundo dará inicio a las 23, se va a disputar en el Estadio Guadalajara. Milton Sampaio dirige el primer cotejo de lo que abre la Copa del Mundo con la selección mexicana y Sudáfrica. Primera fecha del Grupo A. El partido inaugural del Mundial de Estados Unidos, Canadá y México de este año. Así que bueno, todos expectantes por ver la inauguración, a ver qué va a pasar, qué es lo que va a sorprender. El estadio es hermoso, más de 85.000 espectadores que van a poder disfrutar del inicio de la Copa del Mundo. Y dicen los que están ahí que no es lo mismo contarlo que vivirlo. Estar ahí en ese estadio, dentro del estadio, dice que es impresionante. Es impresionante, bueno, la mano de Dios. Es la mano de Dios. Dice que te trae todo ese recuerdo, aquellos que lo pudieron vivir, aquellos que lo vieron alguna vez. Te trae todo ese tipo de recuerdos. Así que, bueno, Argentina fue campeón acá también, Sí. Nos acordamos de todo. Nos acordamos de todo. Bueno, el gran Pelé también tuvo su historia dentro del Estadio Azteca, así que... Y está la canción de Calamaro, Estadio Azteca, claro. Mirá todas las cosas referidas a este gran estadio que tiene México, así que bueno, ojalá que sea una linda inauguración, que tengamos un buen Mundial. Suerte para los muchachos de Argentina que están muy confiados, están tranquilos, están bien, sobre todo están bien físicamente, más allá de algún jugador que pueda llegar a estar ahí, no al 100%, pero están todos sanos y eso nos pone muy contentos. Bueno, no solamente pasan cosas en la selección argentina, las otras selecciones también, hay gente que se ha dado de baja, hay gente que, bueno, el fútbol es un deporte, a veces la cabeza juega mucho en contra. ¿Se acuerdan cuando Di María se lesionaba y se lesionaba y se lesionaba? El Pipa Higuaín que no podía meter el gol. Ay, ay, ay, cuántas cosas que pasamos, ¿eh? Y les aseguro que eso no es nada referido al fútbol. Es la cabeza que te juega en contra. Sí, después Fideo pudo demostrar que creció, que maduró, que un montón de cosas y salir campeón con Argentina en el último Mundial. Así que... Bueno, nada que decir, lo extrañamos, podría haber jugado tranquilamente. Se va a extrañar Fideo Di María, creo que es un jugador impresionante, súper distinto. Y podría haber formado parte de los De los 11 iniciales, sí, tranquilamente, tranquilamente. Si hay jugadores también de la edad de Di María, hay jugadores de la talla de Di María. Bueno, pero el tipo es distinto, el tipo es distinto. Así que se lo va a extrañar a Di María, se lo va a extrañar. Bueno, Argentina si quiere arma dos equipos en el Mundial. Eso decían ayer y la verdad que comparto la opinión del periodista deportivo que decía, puede formar dos equipos tranquilamente. Bueno, vamos a ver quiénes son los 11 que jugarán para Argentina. ¿Cuáles serán los 11? Hay algunas dudas ahí. Se está viendo qué va a pasar con Valerdi también. ¿Quién lo va a reemplazar? Se hablaba de Guido Rodríguez, un poco más experimentado. Pero los 11 más o menos lo imaginamos. Ayer preguntaban entre Otamendi y Martínez quién puede llegar a jugar. Y Scaloni dijo, mirá, si Otamendi, si Ota está bien, va a jugar Ota, claro. Pero Lisandro también es un gran jugador, un gran jugador. Así que bueno, entiendo que el Dibu va a ser de partida, claro. Sí, no puede faltar. Otamendi, Romero, Cuti, Romero, también se preguntaban eso. Se preguntaban de Cuti, Romero y Lisandro, ahí está. Y hacían la referencia que Romero puede llegar a ser el titular. Si está bien el Cuti Romero, bueno, un jugador imparable, no lo pasas nunca, claro. Bueno, pero Lisandro también. Por eso te digo, tenemos dos equipos para armar en Argentina. De Paul, infaltable al lado de Messi, obviamente. En mitad de campo, ¿quién estará? ¿Quién estará? Bueno, se sabe que los jugadores que estuvieron el otro día en campo, pocos pueden llegar a ser titulares, ¿no? Sí, te diría que casi ninguno. Pero bueno, vamos a ver porque puede haber sorpresas en estos partidos que por ahí uno dice son los más fáciles, ¿no? A veces son los más difíciles. Hay que pasar. Ahora hay que pasar. Tres partidos claves que tiene la selección argentina. Bueno, lo irá evaluando el técnico. Nosotros no sabemos nada. Y si Argentina gana el primero y el segundo ya quizá juegue un poquito más relajado. Pero hay que ganar el primero y el segundo, hay que ganarlo. Después el tercero y veamos. Pero el primero es fundamental ganar. Bueno, vamos a Argentina, arranca la Copa del Mundo. Estamos ansiosos por ver a nuestra selección que va a jugar recién el martes. Próximo martes, pero se pasa todo rapidísimo. A las 10 de la noche, un partido que no sabemos con qué nos vamos a encontrar. Pero sí sabemos que estamos en otro mundial. Ya estamos dejando Qatar atrás en el Mundial que fuimos campeones y ahora queremos ser campeones otra vez. A poner garra, muchachos, vamos. ¿Qué dicen por acá? Buen día.
1: Hola, Seba.
0: Buen día.
1: Nunca te mandé mensaje, pero sí. Te escucho todos los días.
0: Bien.
1: ¿Recordaste el gol con la mano?
2: Pero el primero es fundamental.
1: Sí, está bien, pero ¿no recordaste el mejor gol de la historia de los mundiales?
2: Copa del Mundo, estamos ansiosos.
0: Bien, el mejor gol de los mundiales. ¿Cuál fue el mejor gol? Le pregunto ahí a Carlos, que nos escribe. Gracias, Carlos, por traerlo. Por ahí no sabemos todo, ¿viste? Por ahí opinamos. Y hay cosas que hasta te diría que no vivimos. Creo que ese mundial tenía 4 o 5 años, 6 años. Claro, uno se acuerda de la mano de Dios, obviamente, porque esa la sabemos todos. Pero si me decís el gol de... ¿Cómo es lo que dijo?
2: El primero es fundamental.
1: Sí, está bien, pero ¿no recordaste el mejor gol de la historia de los mundiales?
0: El mejor gol de la historia de los mundiales. Ahí está. Bueno, cuénteme un poco más, amigo. Cuénteme un poco más, así la gente se entera también. Está bueno aportar, está bueno decir... te comento esto que capaz que no lo viviste, qué sé yo. Pero la mano de Dios nos acordamos todos. Por lo menos alguna vez viste la foto, viste el video, viste la victoria, viste... Claro.
1: Y el mejor gol es el que hizo segundo, el Diego que pasó a medio equipo.
0: Está bien. Arranca Maradona. Maradona ese que arranca en el medio del campo. Sí. Que se veía ese monumento, no sé qué tienen ahí en el estadio, que se reflejaba en la cancha. Arranca Maradona, arranca el Diego. El relato de Víctor Hugo, claro. Ahora sí me acuerdo, amigo. Quédese tranquilo que estoy. Estoy bien, estoy bien. Todavía me acuerdo de las cosas. Bueno, el gol del Diego, sí. Y después Burruchaga, había otro de Burruchaga. Grande Burruchaga. Burru, burru, le decía Marcelo Araujo, ¿se acuerdan? El fallecido Marcelo Araujo, que se perdió el Mundial. Qué lástima, no llegó. El que llega es Enrique Macaya Márquez, que es el tipo que más Mundiales vio. El periodista que más Mundiales vivió. 18 Mundiales, impresionante. El otro día Infantino lo felicitaba y queremos hacer el reconocimiento a Macaya Márquez, que va a disfrutar y va a vivir otro de los mundiales, el que más mundiales vivió como periodista. ¡Oh, qué grande Macaya! ¡Qué grande Macaya! Bueno, ya estamos, ¿viste? Hablando del mundial. Algunos prenden la tele y apagan la radio para ver el mundial. No, prendan la radio y apaguen la tele, no importa. Nosotros le contamos todo acá. Es así. Bueno, vamos a ver qué pasó un día como el de hoy. Antes que arranque la mañana del todo, porque yo sé que te estás despertando, sé que estás ahí como estirado, estirada, claro, estirándote un poco, haciendo un poco de gimnasia. Sí. Cuesta levantarse y sí. Vamos a ver, hoy es 11 de junio, si no me equivoco. Hoy es 11 de junio, ¿no? ¿Hoy es el día del vecino? ¿En serio? No, pregunto. Vamos a ir chequeando la info. Hoy es el día del vecino, que se festeja desde 1959 por una iniciativa del gobierno de la ciudad de Buenos Aires. Bueno, así que saluda al vecino, aunque no te lo banques. Hola vecino, buen día vecino. Y si te pregunto, ¿por qué me saludas tanto? Y porque hoy es el día del vecino, claro. ¿Cómo anda vecino? Bueno, ¿qué más? 1982, el Papa Juan Pablo II realiza una visita pastoral a la Argentina. La llegada del Papa Juan Pablo II a nuestra querida Argentina. En 1942 nacía Cacho Castaña, cantante de tango argentino. Aquellos fanáticos de Cacho, hoy es el nacimiento, hoy es el cumpleaños de Cacho Castaña. ¿Qué más? ¿Qué más? ¿Qué más? ¿Qué más? Bueno, hoy está todo muy tranquilo. En 1787 nace el militar y político argentino Manuel Dorrego, quien participó en la Guerra de la Independencia. Bueno, algunos de los títulos, algo de lo que tenemos para contarte. Acá estaba viendo 2009, la Organización Mundial de la Salud eleva la alerta por la gripe A a nivel de pandemia. Ni acordarnos de eso. 2025, muere Brian Wilson, músico, compositor, productor estadounidense. Fue cofundador de los Beach Boys. ¿Acuerdan los Beach Boys? Es como acordarse del gol de Maradona, claro. Más o menos. Bueno, algunos títulos, algo de lo que empieza a dejar este día. Córdoba entre las 8 provincias que no recibieron ATN en la gestión de Milei. Este distrito no recibe aportes del Tesoro Nacional desde diciembre de 2023, en tanto el gobierno nacional distribuyó más de 374.300 millones de pesos en otras jurisdicciones y mantiene más de 1,9 billones sin repartir. Bueno, lo que te contábamos recién, México ante Sudáfrica y Corea del Sur, República Checa, dan el puntapié inicial del Mundial. La provincia recortó 32% el gasto de capital en los últimos dos años, a la par de la abrupta caída de los giros nacionales que tenían como principal destino las inversiones en infraestructura. Córdoba y la mayoría de las provincias ajustaron las partidas. Sus cuentas siguen en zona verde. Córdoba va a destinar más de 5.400 millones de pesos para obras de gas e infraestructura en 19 localidades. Los fondos provinciales van a permitir ejecutar redes de agua de gas natural, perdón, cordón cuneta y adoquinado en comunas de 9 departamentos. Leones y Zaira figuran entre las localidades beneficiadas. Adorni presentó su declaración. Ahorramos toda la vida en negro. En una entrevista televisiva con La Nación Más, el jefe de gabinete aseguró que ya cumplió con el trámite sobre su patrimonio. Reveló que en 2013 invirtió en criptomonedas. Además, aseguró que su dinero era previo a la función pública. Bueno, todo lo que hay que saber sobre la triple ceremonia inaugural del Mundial 2026, la Copa del Mundo, contará con tres ceremonias, una por país. La primera será en México, en la previa del partido inaugural. Ahí estoy viendo la foto de Shakira, que será la principal protagonista. La gran Shakira. ¿Qué tal? Bueno, ahí está viviendo en México Shakira, Maná, Alejandro Fernández, Los Ángeles Azules, Belinda, J Balvin, Danny Ocean, Tila y Lila Downs. En Canadá va a estar Michael Bublé, Alanis Morissette, Eliana, Jesse Reyes, Alessia Cara, William Prince, bueno, entre otros artistas que se van a presentar. En Estados Unidos va a estar Katy Perry, Anita, Lisa, Future y Rema y Tila. Esto para que lo tengan en cuenta. En México va a estar Shakira. Bueno, 4 de la tarde, señores. A esperar. Falta poquito. Vamos a ir viviendo la previa. Faltan 6 horas, 5 minutos, 7 segundos para que arranque la Copa del Mundo. Se arranca, ya está. Bueno, lo que sabemos que jueves, ustedes ahí, nosotros acá, despertándonos un poco. Vamos que estamos cerquita del fin de semana. Y nosotros le ponemos mucha música. 2x1. ¿Cuál es tu 2x1? Elijan. 358-5140-002. Ahí me decís, Seba, tengo ganas de escuchar este artista por dos. Guasones, me estás tratando mal. Seguimos en la mañana hasta la 1 con vos.

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0: 10 de la mañana, 16 minutos. Acá estamos acompañándote en el jueves 2x1. Elegís uno y te llevas otro de regalo. Turf, ¿cuál? Bueno, ¿qué dice nuestra audiencia por aquí? Hola.
1: Hola, Seba. Buen día. ¿Cómo estás?
0: Buen día.
1: Linda mañana que ha salido el solcito, ¿no? Para un respiro podemos secar la ropa. Estoy escuchando que va a haber 3 inauguraciones. Primera vez en la historia de los mundiales, creo que es así. Pero pensando un poco en las demás inauguraciones de los mundiales anteriores, creo que el Mundial 90 con su tema fue único, incomparable. Y bueno, creo que a mi modo de ver, Shakira con los demás mundiales anteriores en los que también ha hecho temas para el mundial, no se le cae una idea. Muy similares los temas anteriores a este, no, nada que ver con los demás presentaciones como el de Italia 90. Puede ser un tema de las pelotas, Seba, querido, gracias.
0: Bueno, muchas gracias. Ahí está la opinión sobre las canciones de los mundiales. En este caso, Shakira, pero mueve las caderas, Shakira. Mueve las caderas, claro. Estaba viendo, acá había una... Tenía un disco con todas las... Un disco, era un CD con todas las canciones de los mundiales, pero no lo tengo acá. Si no, le mostraba todas las del mundial, pero... Mira, acá estoy viendo la del mundial... 62, los Ramblers. Los Ramblers hacían el mundial, la canción del mundial 62. Acá estoy viendo el mundial de Inglaterra 66. Looney Donegan. Acá está la de Inglaterra. Esta es la de Inglaterra. Decime si no te quedás con Shakira. Ahí está. 66, Imagínate. Bueno, ahí está la del 66. Estamos viendo por acá Alemania 74. A ver. Adelantamos un poquito, por favor.
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0: Bueno, hay como una historia acá.
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0: Ajá, bueno. 78, Argentina.
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0: Es todo como un... no son... Ahí está.
2: 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Los avalan...
0: 78. Marcha oficial del Mundial 78. Acá está, a ver si lo podemos reproducir ahora. Ahí está. Bueno, España 82. Acá estamos viendo España 82. Plácido Domingo. A ver.

0: tambor.
1: Bueno, cada uno, viste, pone lo que quiere, es así. Claro, aguante Shakira. Decime vos, oyente, que mandaste recién Shakira. Está bien que Plácido Domingo. Claro, es Plácido Domingo, che. Bueno, ahí está, España 82, y nos vamos a... Creo que acá lo tenemos, 86, México, ahí está.

0: Claro, esto es Looney Tunes. El Pato Lucas.
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0: Claro, eso era lo último. Era lo último, claro. En ese momento, 86, ¿se imagina? Bueno, dejamos México 86 y nos metemos, creo, a ver si nos permite esta página, el mejor del mundo. ¿Sí? ¿El mejor? ¿Lo tenemos al mejor del mundo? A ver, acá estamos chequeando. Para mí fue la mejor canción de los mundiales. ¿Sí? Sí, sale. Ahí está. La dejamos un poquito ahí, a ver qué decía el Stato italiano.

0: Me parece que es una de las mejores. Viste que uno cuando ve un video a veces se mete en las publicidades. Bueno, ahí está. Ahí estamos escuchando.
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0: Italia 90. Bueno, se corta, no sé por qué se corta. Ahí está. Estamos improvisando, señores.

y pensar que Italia no está en el Mundial. ¡Ay, ay, ay! Bueno, una de las mejores canciones, sin duda, y nos vamos a Estados Unidos del año 94. 94. Me gusta este, ¿eh? Tiene fuerza. It started with a feeling and a dream was born in you. Bueno, vamos a adelantar un poquito. Bueno, bien en Estados Unidos, sí.

Gloryland. 1994. Bueno, la historia de los mundiales en sus canciones y después en el 98 en Francia, ahí aparecía él, chicas. Aparecía él.

0: Bueno, distinto, ¿no?
1: Hoy es el día.
0: Bueno, muy, muy romántico. Y nos íbamos a Sudáfrica 2010 con el Waka Waka.

0: a ver qué decía. Ah, no, este era, perdón, este era el de Rusia, Rusia 2018. Nicky Jam, Will Smith. Y ahí está Pitbull. Invitamos a todo el mundo a jugar. Por ahí vamos viendo los videos nosotros, ustedes escuchando la música, y nos íbamos a Qatar. ¿Qué había en Qatar? No me acuerdo. Ah, el Laia Aya, era algo así, ¿no? Ahí está. ¿Era este? Trinidad Cardona, ahí está. Aya Aya. Bueno, ahí están las canciones de los mundiales para repasar un poco. Perdón la desprolijidad, pero estábamos buscando ahí los videos. Había uno atrás del otro, así que... Pero bueno, alguna publicidad que puede llegar a salir. Igual salió lindo, igual salió lindo. Y ahora vamos a tener a Shakira. Shakira, Shakira. Vamos todavía. Bueno, arranca el mundial, señores, ya estamos así. Estamos bien con la escaloneta. Ya queremos que juegue la Argentina. No podemos esperar hasta el martes. ¿Cómo nos van a tener hasta el martes? 10 de la mañana, 29 minutos. Atención, porque tenemos 10 entradas para que veas la película Supergirl. Por acá dice Seba, sí, hermosa esa canción. La mejor del mundial. Un estate italiano. Mundial 90. Para el olvido. Goicoechea. El Goico. Ay, ay, ay. Bueno. Después lo que pasó con Diego ahí en... ¿Dónde fue? En Estados Unidos, ¿no? Ay, ay, ay, bueno. Se te pone la piel de gallina con los Thanos, dicen por acá. ¿Viste? Un estate italiano. Claro, los Thanos la tiene clara. Tengo 54 años, dicen por acá. Maradona en el 86 contra los ingleses hace 2 goles. El primero con la mano, el segundo por el cual hoy recibe un homenaje. Hace el gol considerado el mejor de toda la historia, en el cual Diego se gambetea a 5 jugadores, pasa hasta el arquero. Y también hoy recibe un homenaje al mejor de todos los tiempos y el mejor de la historia de los mundiales, el Rey Pelé. Jugó 4, ganó 3, inigualable. Tengo 54 años y te aseguro que, sin querer polemizar, Maradona fue 10 veces mejor que Messi antes que te molían a patadas. En el fútbol de hoy protege el negocio. Ni que hablar de Pelé, que casi toda su carrera la jugó sin existir la tarjeta amarilla. ¿Sabés lo que significa eso? Una locura. Lamentablemente, con Pelé y con Maradona el fútbol real murió. Soy Andrés. Bueno, linda opinión. Me gustó. Me gustó tu manera de ver las cosas. Bueno, Maradona para muchos fue mejor que Messi. Otros que son más de esta generación de Messi, claro, no conocieron a Maradona, no lo vieron jugar a Diego. Oye, para otros Pelé fue súper importante también, pero como que Maradona, viste, ay, a muchos les pesa el Diego, y les cuesta aceptar al Messi Maradona de hoy, claro. Aunque hay que reconocer que Messi, más allá de que uno dice, no sonríe y esto, es un jugadorazo. Se nota en la cancha cuando está y cuando no está Messi. Bueno, lo importante es que todos podamos alentar al mismo equipo, que es la selección argentina, y así es como tenemos que hacer con este país también, llevándolo al país, a los problemas que tenemos en este país. Claro, si no empujamos entre todos y estamos partidos al medio, esto no va ni para un lado ni para el otro.
1: Escucha, papá, tremendo, hermano. Tremendo. Tuve que frenar el auto porque se me congeló el cuerpo con esa música, hermano. La mejor canción de todos los mundiales, papá. Noche mágica, no te machité. Noche mágica, papá. Aguante el Diego, loco.
0: Aguante el Diego.

0: Diego, aguante.
1: Noche más el Diego, loco.
0: Me gustó ahí.
1: Aguante el Diego, loco.
0: ¿Se acuerdan de ese video? ¿Se acuerdan de El Diego? No, es tremendo, búscalo porque todo tiene que ver con el fútbol ahora y con estas estrellas que... El Diego. No, esa es tremenda, la del Diego. El hincha... El Diego. Hincha, vamos a buscarla porque también por otro lado es graciosa, el video es gracioso cuando le pregunta, acá está, el Diegote, a ver si lo podemos ver, si lo podemos escuchar más que ver, porque acá tenemos el, bueno, estamos así, onda Argentina, queremos todo.
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2: ¿Cómo que no, maestro?
4: ¿Cómo se dispara la música electrónica?
5: Yo ni un pedo, sí se regaló, papá.
4: 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Luca, el indio.
3: ¿Y el más grande quién es?
4: El Diego,
3: hermano.
0: El Diego, loco. El Diego. ¿Quieres que le diga Samón? El Diego Armando Maradona. Bueno, cosas inolvidables. Buen día, dicen por acá. ¿Qué haces, Leo querido? Te mando un abrazo grande. Está Maradona, después está mi amigo Leo acá que nos escribe. ¿Eh? Un genio. ¿Qué dicen por acá? ¡Hola! Hola, pará, que tenemos todavía el audio, el Diego, tenemos esto del Mundial que nos pone así.
6: Hola, Napoleón, buen día. Pa, ¿qué ha pasado? Música, mi amigo. Ni me acordaba ya. Y sí, muy linda en el 90, pero así también fue en el 90. Sí. Y porque viste que en el 86, bueno, ganamos con 2 goles, 1 fue con la mano. Pero bueno, salimos campeones. Pero en el 90, muy linda la música, pero se desquitaron. Joana Belán se desquitó, nos clavaron un penal que no fue y perdimos el Mundial, o sea que nos devolvieron la mano. Como todo en la vida, amigo, todo tiene una vuelta, pero bueno. Espero que tenga un hermoso día, Napoleón. Está el sol, ojo,
0: Vamos, Napoleón, querido Napoleón. Bueno, mucha gente acordándose de todo esto. Está el Diego, dice, vos, y a lo último yo. No, Leo, usted está segundo. Bueno, pongamos ahí a Maradona, a Messi, a Leo, y después tú y yo. Venimos todos atrás de usted. Bueno, señoras y señores, recordando un poquito los mundiales. Qué lindo estar hoy ahí en México, ¿no? Viendo la... Oh, qué lindo. Bueno, atención, los primeros 10 que nos escriban ahora se llevan no la entrada para el Mundial, pero la entrada para ver una película mundial, que es Supergirl, la chica Superman. Sí, esta es la Supergirl, el otro es Superman, esta es Supergirl. Me van a poner eso, quiero ir a la Van Premier, nombre últimos 3, o quiero ver Supergirl, nombre últimos 3, los primeros 10 que nos escriban se llevan la entrada.
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0: Bueno, nuestro homenaje para los jugadores de la selección, enganchados ahí ya con el Mundial. Vamos, Argentina, que se puede. Arranca la Copa del Mundo, bueno, señores.
9: Acá vamos a aprender todos los teléfonos, ¿no?
0: Fito Páez, brillante sobre el mic.

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La verdad que no. 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

0: inolvidables.
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Ella está en Gargosa, Pretensiones, en este caso con Iván Noble, esta versión bonita de este tema. Bueno, mensajes que van llegando por Avan Premier. Por acá decían, Seba, buen día, quiero entradas para Supergirl. Bueno, ya tenés tu entrada asegurada. Por acá está Benja, que también tiene su entrada asegurada para la Avan Premier del próximo 23. Ahí está Vicky 100, que también tiene su entrada. Por acá quiero ver la Avan Premier Supergirl. Soy Luciana, también tenés tu entrada asegurada. Santiago 246 también.

si querés ver la peli, nombre y los últimos tres, y ya te mandamos el mensaje ahí para que puedas retirar tu invitación acá en la radio. Pero sí, déjame tus datos, por favor. Escribilos ahí, escribilos. El nombre y los últimos tres, nada más. Bueno, 358-5140-002. Me escribís ahora y tenés la chance de llevarte tu entrada para ver con acompañante la película Supergirl. Sería un estilo chica Superman. O Supergirl, claro. En vez de Superman es Supergirl. Quiero ver la avant premiere, dice por acá Agustina, 843, Agos. Agustina, Agus. Te mandamos ahí el mensaje. Ya podés retirar tu invitación acá en la radio. Bueno, seguimos. No te vayas, 11:28. Dua Lipa, Don't Start Now.

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a 3 horas, 5 minutos, 19 segundos de que arranque la Copa del Mundo. Fiesta de música mundial. Estoy viendo, mira, Michael Bublé, Alanis Morissette. Grandes artistas que van a estar en la ceremonia de apertura del Mundial Estados Unidos, Canadá, México. Cada lugar va a tener su apertura, ¿eh? ¿Cómo vamos a hacer? Tenemos que tener 3 televisores distintas pantallas para ver la Katy Perry en Estados Unidos. Anita, bueno, y vamos a ir viendo un poco de todo. Van a tener que partir la pantalla en 3. Fiesta de música mundial. Ahí está. 12:55 en la Argentina, en México son las 9:55. 9:55. Ahí tenemos 3 horas de diferencia. Bueno, señoras y señores, en minutos arranca el Mundial. Vamos, Argentina, vamos. Bueno, que la pasen bien ustedes. Nos encontramos mañana el viernes. 15:04 despejado. 18 la máxima para hoy, 19 mañana, 13 el sábado, 14 el domingo, con 1 grado bajo cero de mínima. Ay. Bueno, heladas. Señoras y señores, nos encontramos, Dios mediante, mañana a partir de las 9 con el viernes de maratón. Cerramos con Laberizo, madrugada.

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0: Hola, Seba, buenos días. Quiero participar por las entradas del cine y mi tema favorito, Ricky Martin, vuelve.
1: Mi tema favorito es de Ángela Torres, se llama Favorita la canción. 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
8: Ahí vamos.

0: Hola, hola, acá escuchándolos a ustedes.
1: Soy Valeria.
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2: Hola, Seba, buenos días. Quiero participar por las entradas del cine y mi tema favorito, Ricky Martin, vuelve. Mi tema favorito es de Ángela Torres, se llama Favorita la canción.
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0: Gracias, Ley, carajo. Un placer.
1: Gracias, un honor. Muchas gracias.
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0: favorito es el de la Versuit, El Tiempo No Para.
1: Soy Eli, un beso, que tengan un lindo día.
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1: Mi tema favorito es el de la Versil, El tiempo no para.
0: Soy Eli, un beso, que tengan un lindo día.
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0: Justo 38.
1: La T y la M, bebé. ¿Cómo están, amiguitos? Bienvenidos a tus 40 favoritos, edición de jueves. Ya estamos a un pasito nada más del fin de semana, que lo estamos esperando, por cierto, con muchas ansias. Pero dentro de todo venimos ahí con los días controlados. No hubo sobresaltos, por lo menos por acá. No sé ustedes si tienen alguna experiencia distinta de lo que han vivido en la semana. Cualquier cosa, en un rato me lo cuentan a través de las redes sociales. Mi nombre es Nico Barbieri, ya estoy con todo el equipo. Están ustedes del otro lado, así que hay que arrancar. ¡Bienvenidos!
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0: Nico Baldi, chofer y el lobo, ay lobo. El periodista Rodrigo Lucich tiró una insólita teoría sobre Wanda Nara y el supuesto éxito que tiene en la televisión. El conductor de Intrusos compartió lo que se comentaría sobre Wanda Nara acerca de, bueno, la carrera que está haciendo como conductora de tele. Hay una teoría que dice que ella paga para hacer televisión, dijo Rodrigo Lucich. Y Paula Varela acotó que tiene un sueldo muy bajo Wanda Nara con respecto a lo que supuestamente es la figura de ella. Y ahí Lucich insistió diciendo que pone guita. Incluso Adrián Payares, el co-conductor, dijo, o ni siquiera retira el sueldo. Como que se reparte, dijo, ¿no? Como que queda ahí dentro de, no sé si del canal, entre los productores, no sé entre quién, pero dicen que ni siquiera reparte el sueldo, que directamente, bueno, desparrama la plata. Bueno, esa es la teoría, ¿eh? Que se animó a decir Rodrigo Lucich al aire y en vivo.
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0: Isaac Seguí, Rauw Alejandro y Paul Grange, Tiroteo. Hay nuevas versiones o rumores, en realidad, de dónde podría llegar a ser el casamiento de Taylor Swift. Se viene hablando hace rato, ¿no? De eso, de dónde va a ser, cuántos invitados va a haber, qué es lo que va a suceder en ese mega evento. Bueno, hay unos rumores nuevos y te los voy a contar en un ratito acerca de la locación del casamiento. Y también hablaremos de una periodista de espectáculos argentina que ha presentado nuevo novio. Mirá vos, ¿eh? Muy bien. Hay que darle siempre una oportunidad al amor, me parece perfecto. En un ratito te contamos todo eso acá en el programa.
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0: Weeknd, In the Night. Ahora aseguran que Taylor Swift y Travis Kelce se van a casar en el Madison Square Garden con cientos de invitados. No hay todavía una confirmación oficial de la pareja, pero sí hay reportes que señalan que la boda se celebraría el 3 de julio en Nueva York con estrictas medidas de privacidad. De acuerdo a una fuente cercana a la pareja, que aparentemente habría filtrado algunos datitos, la celebración se llevaría a cabo en el mítico estadio que contaría con capacidad suficiente para albergar entre 1.100 y 1.200 invitados. Entre los asistentes se esperan obviamente familiares, amigos cercanos y distintas celebridades como por ejemplo Selena Gómez, Zoe Kravitz, Gigi Hadid, que también sería parte de la lista de invitados que va a ser a toda marcha. Pero insisto, son rumores, reportes que andan dando vueltas por ahí que aseguran que el 3 de julio se casaría ella con Travis Kelce finalmente en el Madison Square Garden.
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0: Hay un modelo de inteligencia artificial que detecta talento futbolístico en videos y conecta a jóvenes con clubes profesionales. Se le termina el curro, te digo, a más de uno de esos captadores de talento, ¿no? Ante algunas ausencias de información sobre jugadores prometedores, las plataformas de scouting han incluido la inteligencia artificial para generar perfiles técnicos que los equipos pueden consultar sin tener que desplazarse ni depender de sus redes de contacto habituales. Alrededor de 120.000 jugadores usaron la aplicación de la firma suiza Futbao, la mayoría de Brasil, mientras que la app de la firma alemana Kuhu, que también ha sido descargada, anduvo en unas 160.000 veces de utilización. La lógica de estas aplicaciones es bastante similar. Los jóvenes suben videos grabados con el teléfono mientras muestran técnicas con la pelota y la inteligencia artificial analiza y puntúa el rendimiento para enviar esos resultados a esos ojeadores y a los clubes también para ver si alguno interesa para fichar. Futbao trabaja con imágenes de partidos y entrenamientos, mientras que la alemana utiliza videos de ejercicios sugeridos dentro de la propia aplicación. Un futbolista profesional llamado Leo Veiga, que es un brasilero de 18 años, jugaba en un club pequeño del estado de Santa Catarina, en el sur de Brasil, cuando encontró la aplicación. Así que el chabón dijo, bueno, vamos a ver qué onda, voy a probar. Y terminó ganando una especie de beca para ir a entrenar durante algunos días con el club italiano Lecce. Y de esa manera, bueno, pegar quizá un saltito en su carrera futbolística. La IA abrió una nueva puerta, dijo este jugador. Dijo, voy a descargar la aplicación e intentarlo. Si no pasa nada, no importa porque nada más me está saliendo bien. Pero ¿y si pasa algo? Bueno, algo por lo menos pasó, le fue bien y estas plataformas empiezan a ganar un poco de terreno en el mundo de los pases de fútbol.
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Diego Torres con Rubén Blades, hoy es domingo. Marcela Tauro habló de su nuevo novio, che. Atente con esto, porque hay un detalle además en sus manos que desató algunos comentarios picantones. Asistió al teatro junto a Leopoldo Polo Arancibia y relató una situación que vivió con Gustavo Bermúdez. Desde el mes de abril, Tauro dejó de ocultar un poco su romance, se presentó en redes sociales con su nuevo novio, Leopoldo Arancibia, alias Polo, y con el paso de los meses, obviamente afianzó un poco la relación y ahora asistió a una cuestión pública, una obra de teatro con este señor. Durante una charla, fue contando ahí algunos detalles y uno de ellos tuvo que ver con las manos de Polo, que ha despertado una catarata de comentarios bastante pícaros.

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0: Corazón sin vida. Me acompañan un toquecito a mi Instagram, nico.barbieri, y tengo mensajes por ahí. A Hernán, que desde temprano me había pedido alguna canción ahí para mover un poco el esqueleto, así literal, me lo pidió el chabón. Tenemos algunas, por supuesto, y de acá hasta que terminemos vamos a bailar un poquito. Hernán, querido, gracias por tu mensaje, buena onda. Nico.barbieri es mi cuenta de Instagram. Ahí está Mika, que también está presente, dejando sus votitos para la canción de Yami Safié y Alejandro Sanz, Cuéntame. ¿A quién más? Lo tengo a Marcelito, que también dice presente. Nico, acá escuchándote. Saludos para todo el equipo. Gracias, Marcelo. El saludo ha sido entregado. Cuando quieran, se suman. Me empiezan a seguir y después me escriben como ellos. Nico.barbieri en Instagram.
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0: Yami Safdie y Alejandro Sanz, cuéntame, ¿qué habrá dicho Daniela Christianson, la germu de Maxi López, acerca del beso que se dio su marido con Wanda Nara en la ficción? El propio Maxi contó cómo vivió su pareja la escena que ha revolucionado las redes sociales, ¿no? Y también aclaró si pasó algo, si hubo celos, si hubo alguna sugerencia, ¿no? También, ¿por qué no?, de la sueca. Después de la repercusión de esa escena, que era un poco sabido que iba a suceder, pero bueno, como que muchos también se sorprendieron, Maxi contó cuál fue la reacción de Daniela Christianson, su esposa, cuando la vio, y despejó cualquier rumor de crisis o incomodidad en su relación. Dani en ningún momento se puso mal o me dijo que no lo haga, dijo Maxi López. Así que dejó en claro que todo transcurrió con normalidad y sin ningún conflicto en la pareja. Por otro lado, dijo que la escena del beso es fuerte, y de lo de toda la serie también, de alguna manera, porque la gente está respondiendo. Yo no puedo creer cómo se engancharon. Me gusta, es nuestra primera experiencia haciendo una ficción juntos, dijo Maxi López, que no deja de sorprenderse por el éxito que está teniendo la serie.
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0: María Becerra, Jere Klein y Lucky Brown. Qué ganas de comerte es lo que está sonando. Son el puesto número uno y además es la alarma que nos indica que nos tenemos que ir yendo. Gracias a todos, amiguitos. Mañana volvemos y acá arrancaremos juntos el fin de semana. Hasta ese momento, que la pasen bien. Chau.
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1: Mi tema favorito es el de la Versuit, El Tiempo No Para.
0: Soy Eli, un beso, que tengas un lindo día.
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